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0: 7 de la noche con un minuto.
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0: 7 de la noche con 33 minutos.
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0: 8 de la noche con 6 minutos.
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0: 8 de la noche con 30 minutos.
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0: 9 de la noche con 31 minutos.
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0: de la noche en punto.
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1: Y agradecemos a nuestros fieles oyentes de San Benito Petén y Barrio Vista Hermosa, ya que siempre están en sintonía con Sabana Stereo 100.1, La Potente. Es un placer compartir con ustedes esta mañana. Gracias. Aquí está un éxito solicitado.

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Bueno, despacio. Sí, despacio, pero con cuidado. Que el día es largo. No hay que pelearse con la mañana. Mejor llevarla con calma y buena actitud. Aquí continuamos acompañándoles con buena música en este arranque mañanero.

desde la Altea Belén hasta Colonia 20 de Mayo, Sabana Estéreo 100.1 está presente esta mañana en su hogar. Gracias por estar en sintonía y seguimos con más éxitos para alegrarte el día de hoy. Aquí la música.

0: 5 de la mañana con 33 minutos.
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2: El esfuerzo se nota, aunque a veces nadie lo diga. Cada mañana cuenta y cada jornada suma. Para todos, nuestro mensaje es que no se rindan. Sí, no se rindan. Aquí estamos acompañándoles y seguimos adelante con Sabana Estéreo.

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0: 6 de la mañana con 2 minutos.
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5: Así va.

0: día más, claro, es un día más. Una oportunidad más. Eso ya es bastante. Aprovechemos lo que se pueda y seguimos caminando. Aquí continuamos con Sabana Estéreo, desde muy temprano con buena música. Buena acción.
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1: Ya estamos en miércoles, estamos a mitad de camino y lo celebramos contigo en Sabana Estéreo 100.1. Para los que hoy están de manteles largos, que este miércoles brille con felicidad y muchos regalos. Felicidades a todos.

y nos escuchan desde Barrio Las Flores hasta Colonia Itzá. Sabana Estéreo 100.1 está presente con cada uno de ustedes. Gracias por estar con nosotros en esta hermosa mañana llena de mucha energía y buena música.

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Y si va de paseo, también le acompañamos. Y nos puede escuchar en 100.1 FM y por internet, porque el tiempo avanza y no espera. Bueno, que el día sea siempre muy rendidor para usted. Buen viaje, buen trabajo.

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0: 7 de la mañana, 5 de la tarde.
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No todos los días son fáciles. Eso ya lo sabemos. Pero hay que echarle ganas, porque quedarse quieto no ayuda. Hoy es otra oportunidad de hacer lo mejor que se pueda. Aquí seguimos, acompañándoles con buena música desde muy temprano a través de Sabana Estéreo, en línea y por su frecuencia 100.1.

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1: Miércoles, mitad de la semana. 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A celebrar con todo. 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

Queremos agradecer a todos los oyentes de Colonia 20 de Mayo y Barrio La Paz por su sintonía. Están disfrutando de la programación de Sabana Estéreo 100.1. Es un gusto acompañarles en este inicio del día.

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3: Está bien cansarse, pero no rendirse. ¡Ánimo! A veces toca apretar un poco y seguir adelante. El día apenas empieza y todavía se puede hacer mucho. Así es de que aquí estamos acompañándoles desde muy temprano. ¡Ánimo!

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1: 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Ya estamos en miércoles, estamos a mitad de camino y lo celebramos contigo en Sabana Estéreo 100.1. Para los que hoy están de manteles largos, que este miércoles brille con felicidad y muchos regalos. Felicidades a todos.

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0: la ciudad de Nueva York, dos personas fueron encontradas muertas. Esta madrugada, los cuerpos sin vida de Pedro Barrios y Josefina Wilson. La dirección.
1: ¿Qué comentar? Oye, Héctor.

0: la mañana con 6 minutos.
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4: Esas son las mañanitas que cantaba el rey David. Para todas las chicas bonitas se las cantaba así. Despierta, mi bien despierta, mira que ya amaneció. Ya los pájaros cantan, la luna ya se escondió. Tan, tan, y no es que sea cantante. Lo que sucede es que de esta manera quiero darle los muy buenos días y saludar muy especialmente a todos aquellos que hoy amanecieron de manteles largos, de cumpleaños. Habrá pastel, habrá fiesta, por supuesto. Así que mi saludo muy cordial y este cántico para ustedes con muchísimo cariño desde el fondo de mi corazón. ¿Cómo están? ¿Cómo están? ¿Cómo amanecieron? Qué gusto me da saludarles. Hay mucho movimiento en las mañanas siempre en las ciudades. Hay gente yendo a su trabajo, regresando a su trabajo y, por supuesto, mucha movilidad de automóviles. A todos ustedes mi saludo muy cordial, por supuesto, como cada mañana, e invitarles a que me acompañen hasta el punto de las 12 del mediodía, porque tengo muchísima música que compartir con ustedes. Y nuestro enlace, contacto directo, 3190-2412 de WhatsApp, 3190-2412, márcamelo y mándame un audio de voz con tu saludo y tu solicitud, la canción que quieras escuchar, que tenemos aquí en nuestra discoteca gigante. Así que ya lo sabes, bienvenido, y si estás de cumpleaños, muchísimas felicidades. Sabana Estéreo 100.1 FM y Alvarito Gutiérrez festejan tu cumpleaños contigo esta mañana y este día. Muchas felicidades y bienvenidos.

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día. 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Escúchanos, conéctate en línea y llévanos contigo. La música está a tu lado. ¿Quieres participar? 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

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Mándanos tu mensaje 3190-2412, ya lo sabes, 3190-2412, y déjanos tu audio. 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

0: de la mañana con 30 minutos.
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Ay, ay, ay, ay, este ritmo está caliente, calientito. La radio que te acompaña está aquí. Escúchanos en el 100.1 FM o conéctate en línea participando, escribiéndonos al 3190-2412. 3190-2412, porque tu participación para mí y para todos nosotros aquí en la radio es importante. 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
2: Chusquito, mira esa niña con que estoy saliendo.
3: Háblalo, mi papá, háblalo.
2: Ayer fuimos al cine, la invité a comer.
3: Sí.
2: Después chupamos el ajito.
3: Sí.
2: Ay, yo creo que me estoy enamorando.
3: Sí, yo la veo. Hasta bonita, hasta bonita. Ay, pero esa no es Gisela.
2: Ay, sí, niño, ya llama Gisela, ¿por qué?
3: Le voy a contar una cosa, pero siente, pues téngase. Va, hermanito, primero que todo, esa mujer es mala. Segundo, ya fue mía. Y tercero,

Seguimos trabajando, seguimos avanzando. Aquí está Alvarito Gutiérrez contigo a través de Sabana Estéreo 100.1 FM. Escúchanos en tu radio o en línea, estés donde estés y con quien estés. Escríbeme al 3190-2412, 3190-2412 y sigamos en la mañana disfrutando de nuestra música.

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1: Es importante. Queda oficialmente establecidas las normativas del Parque Nacional Yaxá. Este acuerdo establece normas y regulaciones que rigen el acceso, la permanencia y la conducta de los visitantes, así como la presentación de servicios turísticos dentro del Parque Nacional Yaxá, Nacumi Naranjo. Según las autoridades, este es un paso importante para la buena convivencia y la protección de los recursos naturales y arqueológicos del parque. 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

0: Hola, hola, Alvarito Gutiérrez en Sabana Estéreo, acompañando tu mañana mientras preparas el almuerzo o sigues con tus labores. Que no te falte la energía de la buena música.
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0: 9 de la mañana, 5 de la tarde.
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súper, súper, súper mañana con Sabana Stereo 100.1 FM y Alvarito Gutiérrez saludándote cada mañana. La música siempre llega donde estás. Sintonízate con nosotros o conéctate en línea y lleva la radio contigo. Así que marca, marca y manda tu saludo o pide tu canción. 3190-2412. 3190-2412. Estás con Sabana Stereo esta mañana.

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1: Portabilidad numérica en Guatemala. Usuarios deberán esperar 6 meses para cambiar de compañía y mantener su nuevo número. El reglamento de la ley de portabilidad numérica será trasladado a la Secretaría General de la Presidencia, mientras que las autoridades calculan que después de su entrada en vigor, será necesario alrededor de 6 meses para que los usuarios puedan cambiar de operador sin perder su número telefónico. 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

Buenos días, familia. Qué gusto compartir esta mañana contigo. Soy Alvarito Gutiérrez, acompañándote hasta el mediodía en Sabana Estéreo 100.1 FM. Si estás en movimiento, conéctate en línea y no te pierdas la música. Mándanos tu mensaje al 3190-2412. 3190-2412 y sigue tu ritmo.

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No, no, no, no. No, no, no, señor. La mañana continúa y avanza. Y Sabana Estéreo sigue contigo. Ya sea que estés en casa o en el trabajo o en camino, aquí estamos para acompañarte con buena música y buena vibra. Escúchanos en Sabana Estéreo 100.1 FM o también en línea, de donde estés. Si quieres saludar, pedir tu canción o mandar un mensaje, escríbenos al 3190-2412. 3190-2412. Escríbelo, anótalo. Seguimos juntos haciendo historia y haciendo más liviana tu mañana.

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1: En los deportes, Xelajú es goleado 5-2 y queda al borde del fracaso en la Copa Centroamericana. Xelajú no solo perdió, fue humillado, exhibió sus carencias y quedó prácticamente condenado a una eliminación que, aunque todavía no es matemática, ya parece inevitable. El conjunto quetzalteco cayó goleado 5-2 frente a Plaza Amador de Panamá en el estadio Rommel Fernández y volvió a dejar en evidencia que está muy lejos de ser aquel equipo competitivo que sorprendió en la edición anterior de la Copa Centroamericana. Más información en Noti Noticias de 13 a 14 horas y de 17 a 18 horas.
0: 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Alvarito Gutiérrez en Sabana Estéreo, acompañándote hasta las 12. Si estás cocinando o trabajando, que la música te acompañe y te llene de energía positiva. 100.1 FM, Sabana Estéreo.
2: Ay, oye, Timo.

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4: Ok, síguenos acompañando tu jornada con música. Aquí con nosotros, Suma, sintonízate 100.1 FM y escúchanos en línea. ¿Quieres participar? Escríbenos al 3190-2412, 3190-2412. Estoy aquí contigo y a tu lado.

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1: Las autoridades locales del departamento de Petén iniciaron remozamiento de la Escuela Oficial Rural Mixta Juan Concepción Arellano Marín de la comunidad de Pachcamán. Los trabajos forman parte de las acciones promovidas por las autoridades locales. El remozamiento busca brindar a los estudiantes un espacio educativo digno, seguro y en mejores condiciones, contribuyendo a generar un ambiente adecuado para el aprendizaje y desarrollo de la niñez. Más información en Noti Noticias de 13 a 14 horas y de 17 a 18 horas.
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0: ¿En serio?
1: ¿Para qué?
0: ¿Para qué, mi amor?
1: Sofía
0: Capú.
2: Yo soy Alvarito Gutiérrez, apoderándonos de tu vida y de tu corazón en Petén. Seguimos a tu lado esta mañana. Sabana Estéreo 100.1 FM, también nos encuentras en línea. Escríbeme por favor, 3190-2412, para atenderte con gusto y complacerte con tu música, solo en Sabana Estéreo, desde Petén.

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Sabana Estéreo 100.1 FM. También nos puedes encontrar en línea mandando tu mensaje a 3190-2412, 3190-2412. Identifícate con tu música en el Petén, escuchando Sabana Estéreo 100.1 FM.

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Aquí estoy, soy Alvarito Gutiérrez. Estoy revisando tus mensajes porque la música sigue sonando a tu lado y penetrando en tu corazón en Sabana Estéreo 100.1 también. Por eso te decía que estoy revisando, porque estoy en línea contigo en cualquier parte del mundo. Participa llamando al 3190-2412, 3190-2412 de Sabana Estéreo.

0: Gracias. Gracias.
1: Están celebrando el triunfo de las Águilas, los muchachos.
2: Junior, hay problema, empataron las Águilas en el noveno ahora.
3: 11 de la mañana con un minuto.
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9: Qué mañana. Por eso te digo que mi gusto es porque desde muy tempranito y durante toda la mañana sigo contigo. Escúchanos en el 100.1 FM o en línea. Déjanos tu mensaje 3190-2412. 3190-2412 de Sabana Estéreo.
10: Verano caliente.

0: ¡Ay, qué rico!
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La verdad que las mañanas siguen lindas y musicales aquí en el Petén, en sintonía de Sabana Estéreo 100.1 FM. También puedes escucharnos participando en línea y llamando al 3190-2412. 3190-2412. Ese es el número, esa es la clave, esa es la conexión directa con tus saludos y, por supuesto, pidiendo tus canciones favoritas solo en Sabana Estéreo.

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Así suena la mañana cuando hay compañía de verdad. Aquí está Alvarito Gutiérrez a tu lado, acompañándote por Sabana Estéreo 100.1 FM. Escúchanos en tu radio o en línea, desde donde estés. Manda tu mensaje 31 90 24 12 y seguimos con buena música.

0: Muy bien. Dale, dale, dale, mami candela, que esto es una bomba. Continuamos con más y buena música a través de Sabana Estéreo 100.1 y tu servidor y amigo Alvarito Gutiérrez deseándote lo mejor de lo mejor con sonido musical para ti, para todo el Petén.
1: 11 de la mañana con 30 minutos.
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qué linda es la vida y qué lindo es vivir a tu lado. Donde haya trabajo, hogar o camino, ahí está Sabana Estéreo 100.1 FM y también en línea. Mándanos tu mensaje esta mañana al 3190-2412. 3190-2412. Continuamos con más de tu música.

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3: Buenas mañanas, buena música, buen ritmo en Sabana Estéreo. La música no se detiene. Escúchanos 100.1 FM y también en línea donde quiera que vayas, en la palma de tu mano, ahí estamos sonando. Manda tu saludo al 3190-2412 y nosotros continuamos tocando tu música favorita.

0: aquí estamos y de aquí no nos vamos. Vamos con todo, familia de Sabana Estéreo. Hoy venimos a escribir un capítulo más en la historia de la radio y lo hacemos con la mejor actitud, la mejor música y la mejor audiencia, como son ustedes. Yo soy Alvarito Gutiérrez, tu compañero de todas las mañanas, y te garantizo que aquí la fiesta no para. No, no, no. Bienvenidos al show más potente de la radio en todo Petén.
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Hola, hola, buenos días a todos. Gracias por permitirme ser tu gran acompañante. Aquí está Alvarito Gutiérrez compartiendo música y buena vibra por Sabana Estéreo 100.1 FM. También estamos en línea para que no te desconectes. Escríbeme al 3190-2412, 3190-2412 de Sabana Estéreo.

0: 12 del mediodía en punto.
1: Ah, es Sabana Estéreo 100.1 FM. Qué lindo es pasar 4 horas al lado de todos ustedes, familia del Petén. De veras que me siento tan contento y tan agradecido con ustedes y con nuestro Padre Jesús, el gran Ajao, por estar y permitirme seguir al lado de ustedes aquí en esta frecuencia feliz y contenta. Ha llegado el final de decirles no adiós, sino hasta mañana. En punto de las 8 de la mañana les espero como siempre con una tacita de café y un buen desayuno sabrosito.

0: vasquez94@gmail.com.
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La marimba era su mejor amiga.

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1: Queremos saber

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Yo apenas si sabía bailar, pero ella me dijo, si sabes sentir la marimba, sabes bailar. Y así fue. Esa noche bailamos hasta que el sol salió. Hoy llevamos 40 años casados. Y aún la invito a bailar cuando suena la misma canción.

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Mi abuela no sabía leer, pero conocía todas las canciones. Las tocaba en marimba, con sus manos arrugadas y una sonrisa que iluminaba el fogón. Cada tarde, su música volaba por la casa, como olor a atol, como voz de niño. Hoy ya no está, pero cuando suena marimba,

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0: una de la tarde en punto.
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3: Nacional.
5: La ampliación del plazo para pagar el impuesto sobre circulación de vehículos 2026 ya es oficial. El decreto 19/2026 fue publicado en el Diario Oficial. La normativa permite a los contribuyentes cumplir con esa obligación hasta finales de diciembre. El Congreso aprobó la medida el pasado 29 de julio con 130 votos. Sin embargo, todavía necesitaba la sanción del Ejecutivo y su publicación oficial para cobrar vigencia. El decreto 19/2026 establece que el impuesto correspondiente a este año podrá pagarse hasta el último día hábil de diciembre. Durante la ampliación no se aplicarán las sanciones que normalmente corresponden después del vencimiento ordinario del 31 de julio. La normativa entrará en vigor a partir de este miércoles, un día después de la publicación oficial. Por ello, los propietarios de vehículos que todavía no han pagado tendrán varios meses adicionales para ponerse al día.
3: Internacional.
5: La presidenta de la Comisión Europea, Ursula von der Leyen, dijo que la Unión Europea se prepara para movilizar 2 millones de euros en ayudas para las comunidades afectadas por el terremoto en Colombia. Mientras continúan las operaciones de búsqueda y rescate, la Unión Europea está prestando su apoyo a Colombia en todo lo posible. Vamos a destinar 2 millones de euros para ayudar a las comunidades de las zonas más afectadas, aseguró la Monetaria Europea a través de un mensaje en redes sociales. Von der Leyen añadió que Colombia ha activado el mecanismo de protección civil que facilita el despliegue de ayuda mutua entre los socios de la Unión y otras partes del mundo en casos de desastres naturales, crisis sanitarias o conflictos.
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1: Buenas tardes, es un gusto saludarles a través de las emisoras de Corporación Radial del Norte, 13 horas con 9 minutos. Estamos ya conectados en Petén con Sabana Estéreo 100.1, en Alta Verapaz a través de Estéreo Hits 96.7 y Baja Verapaz a través de Salamá Estéreo 91.5, emisoras de Corporación Radial del Norte, afiliadas a Consorcio de Radios Nacionales. Transmitimos totalmente en vivo a través de nuestra plataforma de Facebook, nos encuentra como Noti Noticias y por supuesto en la internet a través del www.estereohits.com 967.com. Ahí en Facebook usted podrá ver la noticia, podrá regresar y podrá ver si ahí le quedó duda sobre alguna información que por supuesto ya nuestros reporteros, colaboradores y periodistas han recabado de las últimas 24 horas. Hoy tenemos lo más relevante ocurrido en la región norte del país y por supuesto a nivel nacional e internacional y deportivo. Así que le saluda Liun Huila, me acompaña Maynor Pacay en controles de Noti Noticias Radio Jocelyn Zul y en Noti Noticias Facebook Horacio Q. Por cierto, desde hoy le damos la bienvenida de nuevo a Alexis Acnuila, que nos acompaña de nuevo aquí en Noti Noticias. Sigue creciendo el equipo de Noti Noticias. Sean bienvenidos, damos paso a nuestros titulares.
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2: Joven de 18 años resulta herido tras caer de su motocicleta en Sayache.
1: Rabinal se queda sin energía eléctrica tras choque de pick-up contra un poste eléctrico.
2: Pobladores de Cobán exigen solución peatonal en el puente El Arco.
1: Guatemala construirá dos nuevas ciudades olímpicas en Izabal y Chimaltenango.
2: Esto más a continuación en nuestra primera emisión de Noti Noticias.
1: Tenemos que hacer una pausa comercial, no le cambie y ya regresamos con más de Noti Noticias en nuestra primera emisión.
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2: 13 horas con 12 minutos, iniciamos con el contenido de la información. El día de ayer se informó sobre un fatal accidente de tránsito ocurrido en el kilómetro 249 de la ruta al Atlántico en jurisdicción del departamento de Izamal, donde una autopatrulla de la Policía Nacional Civil quedó destruida bajo un vehículo tipo cisterna.
1: El percance involucró a la unidad identificada con el número ISA 140 perteneciente a la comisaría 61 y a un camión cisterna de transporte con placas comerciales 114 BP. En el lugar del accidente fallecieron dos agentes de la institución, identificados como Ronnie Vitelio Cortés López y Brandon Marcelo Camo Solomán, este último originario del municipio de Rabinal, Baja Verapaz, quien tenía 2 meses de haber ingresado a la academia policial. Los agentes regresaban de prestar un servicio de seguridad en el centro carcelario El Triunfo, ubicado en el kilómetro 250 del municipio de Morales de esa comprensión departamental.
2: Asimismo, 3 uniformados resultaron con heridas de gravedad, identificados como Néstor Quintino Guevara Salazar, Oscar Danilo Pineda Gómez y Oliver Dagoberto León Sanabria. Los heridos fueron auxiliados en el lugar y trasladados a un centro asistencial por socorristas de los bomberos voluntarios. En las imágenes del lugar se observa el vehículo policial de color azul completamente aplastado tras el vuelco de la estructura de el cisterna sobre el camino.
1: En relación a este trágico suceso, pobladores y vecinos de la localidad manifestaron sus condolencias a las familias de los elementos fallecidos, expresando su pesar por la pérdida de las vidas de los jóvenes agentes y reconociendo el riesgo diario al que se enfrentan los miembros de la Policía Nacional Civil en cumplimiento de su deber.
2: Y en más información, el día de ayer Cruz Roja Guatemalteca informó sobre un accidente de tránsito ocurrido en el kilómetro 154 de la ruta de las Verapaces, en la jurisdicción de la aldea Unión Barrios, en el municipio de Salamá del departamento de Baja Verapaz.
1: En el lugar, un vehículo tipo pick-up de color negro derrapó sobre la carretera debido a las condiciones climáticas y el asfalto mojado. Tras perder el control del volante, el automóvil se salió de la cinta asfáltica y quedó a un costado de la vía, sufriendo daños y materiales en la parte delantera de su estructura y rotura de los silbines.
2: Socorristas de Cruz Roja acudieron al punto a bordo de las ambulancias para prestar auxilio correspondiente. En el sitio, los paramédicos atendieron y lograron estabilizar a 2 personas que presentaban golpes leves, por lo que no se requirió su traslado hacia algún centro asistencial.
1: Tenemos más información. El licenciado Juan Rojas del Observatorio Ciudadano para la Paz señala que la construcción del hospital del Instituto Guatemalteco de Seguridad Social solo cuenta con diseños y planificación, con 2 años previstos para sus permisos.
4: Y tocamos varios puntos, 5 en relación a todo lo que implica el servicio del ICS. Ya lo dijo mi compañero, pues dándole seguimiento a las quejas y denuncias. El punto número 1 está relacionado con la construcción del hospital, que si bien ustedes recordarán, hace a principios de año vino el gerente a dar información de cómo estaba el proceso, y nosotros pues dándole ese seguimiento para que no nos tardemos otros 20 años en la construcción de ese hospital. Nos indican que lo único que tienen es diseño y planificación. Indicaron que 2 años se van a llevar para obtener los permisos correspondientes e iniciar ya un proceso posiblemente de construcción. Y pues para eso nosotros creemos que es necesario que continuemos con la auditoría social. Nosotros estamos comprometidos a darle seguimiento a ese proceso y a estar insistiendo para que estos 2 años que ellos indican que necesitan, pues no se alarguen y no se vaya a más. El otro aspecto que discutimos con las gerencias es respecto a las debilidades que se han encontrado en el centro médico Galén, que es el hospital contratado para los servicios. Nos indican, mejor dicho, presentamos las demandas de que no hay médicos especialistas, a los médicos no se les paga, hay retraso en la dotación de insumos y equipo por la falta de fondos. Ese es el punto central. No se les está dando los fondos al Galeno, no hay un pago oportuno. Por lo tanto, pues el Galeno no puede hacer toda la gestión médica como se debe, con la calidad que se necesita. Y nos indicaron los gerentes que agilizarán el traslado de los fondos para que no haya excusa en mejorar estos servicios. Nosotros insistimos de que eso es fundamental. Preguntamos en estos últimos días si ya les pagaron y aún nos indican de que todavía no están al día con los pagos. Entonces, esto genera molestias en el personal, molestias en los médicos, porque pues están trabajando con mucho retraso en sus pagos.
2: Y en más información, este día se informó sobre un accidente de tránsito ocurrido en horas de la madrugada en la aldea Las Pozas del municipio de Sayache, en el departamento de Petén, donde una joven que manejaba una motocicleta sufrió caída sobre la carretera.
1: La persona herida fue identificada como José Méndez, de 18 años. Tras recibir el aviso de emergencia, integrantes de los bomberos municipales llegaron al lugar para brindarle la atención médica de urgencia y los primeros auxilios.
2: Al momento de atender al joven, los socorristas notaron que tenía un fuerte golpe con una hinchazón en el rostro y en el sector de la cabeza, además de raspones en varias partes del cuerpo. Debido a las heridas, los bomberos le subieron a una camilla dentro de la ambulancia y lo trasladaron hacia la emergencia del hospital de la localidad para que recibiera la atención médica especializada.
1: De acuerdo con datos brindados por personas que se encontraban cerca del lugar, el joven perdió el control del vehículo de dos ruedas cuando transitaba por la calle, lo que provocó que cayera sobre el camino.
2: Este día se informó sobre un accidente de tránsito registrado en la ruta que conduce al municipio de Rabinal hacia Salamá, a la altura de la curva en la entrada de Guapinol, en la aldea Pachalum, cerca del primer puente del sector.
1: En el lugar, el conductor de un vehículo tipo pick-up de doble cabina de color gris oscuro perdió el control del volante por causas que aún no se conocen. Esto provocó que el automotor se saliera de camino y chocara de frente contra un poste de concreto.
2: Debido a la fuerza del impacto, la estructura de cemento colapsó por completo y cayó sobre la carretera, dejando una gran cantidad de cables tirados a lo largo de la cinta asfáltica. Como consecuencia de los severos daños en el tendido eléctrico, el municipio de Rabinal quedó sin el servicio de energía eléctrica.
1: Y es que de acuerdo con datos brindados por pobladores y automovilistas que pasaban por la zona, la circulación de vehículos se vio interrumpida de manera parcial debido a los cables que quedaron atravesados sobre el asfalto. Por esta razón, se recomienda viajar con mucha precaución a quienes se conducen por esta carretera.
2: Hacemos una pausa comercial, enseguida retornamos con más información.

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3: Y recuerde que a esta hora de la tarde hay tránsito vehicular, según reportan a la sala de redacción de Noti Noticias, especialmente en la escuela Felipa Gómez, salida hacia San Juan Chamelco, ingreso hacia Cobán por la ruta de San Pedro Carchá. De igual forma están informando al ingreso del municipio de Salamá, Baja Verapaz, por favor mucha precaución, y de igual forma por el tránsito vehicular y el día se provoca congestionamiento al ingreso de la isla de Flores, así que por favor mucha precaución al momento de conducir. Hay más información. Este día la Dirección de Servicios de Salud de Petén, Área Norte, informó sobre el desarrollo de jornadas de atención preventiva orientadas a fortalecer la salud materno-infantil en el caserío Corozal, jurisdicción del municipio de San José del departamento de Petén.
4: Y es que la labor fue realizada por una enfermera y una trabajadora social de la red local de salud, quienes acudieron directamente a las viviendas para brindar acompañamiento integral a las mujeres embarazadas y madres en periodo de posparto. Durante la visita, el personal capacitó a las madres mediante material didáctico sobre la importancia y los beneficios de la lactancia materna, así como el reconocimiento oportuno de las señales de peligro durante la gestación para prevenir complicaciones.
3: Asimismo, las profesionales de la salud realizaron la revisión de los carnet de control médico e historia clínica de los recién nacidos para garantizar la adherencia a sus chequeos periódicos. Con este acercamiento en los hogares, las autoridades buscan consolidar la atención primaria y resguardar el bienestar de las familias en comunidades de la localidad, se informó.
4: Y este día en la ciudad de Cobán se tuvo la visita de la licenciada Danisa Ramírez. Ella es la secretaria ejecutiva de la ISBET. Informa que en Cobán se realizó la firma de una carta de entendimiento con Conexión, esta que trabaja conjuntamente con MISCA, que pues ha impulsado a muchos jóvenes en el tema de gastronomía y pues el rescate también de lo que son todas las comidas de la abuelita, comidas ancestrales, y dentro de ello el acuerdo busca generar oportunidades de capacitación y emprendimiento para mujeres y jóvenes en el departamento de Alta Verapaz.
5: Darle comentarles que desde SBET estamos muy contentos de que hace unos momentos suscribimos una carta de entendimiento entre SBET y Conexión, lo que permite reafirmar el compromiso, el trabajo conjunto, la alianza que se ha desarrollado durante algunos años y generar un nuevo plan de trabajo que sin duda generará oportunidades para informar, para prevenir a más sectores de la población, pero también para generar otras oportunidades y habilidades, incluyendo a personas a quienes nosotros brindamos servicios de atención a través del albergue temporal especializado que tenemos a cargo del SBET. Pues referir que para nosotros es sumamente importante esta alianza, ¿por qué? Porque permite sumar esfuerzos entre la SBET, una institución que está adscrita a la Vicepresidencia de la República, que tenemos un mandato o atribución de informar, de prevenir, de capacitar a funcionarios en relación a la violencia sexual, a la explotación y la trata de personas, a poder hacer sinergias y coordinación con actores y con autoridades a nivel local. Y qué mejor, ¿verdad?, que unir esfuerzos entre la iniciativa pública, como corresponde a la SBET, y las organizaciones, como en este caso Conexión, a quien se suman, digamos, diferentes esfuerzos que nos permitirá generar esta alianza importante, como le decía, y abrir nuevas oportunidades para muchas personas y principalmente a población vulnerable del departamento de Alta Verapaz y de otros territorios en donde tendrá alcance esta alianza, especialmente para mujeres, para jóvenes, ¿verdad? Nosotros, digamos, continuamos en la línea de las atribuciones que tiene la Secretaría: informar, prevenir, podemos generar alianzas para hacer algunas ferias. Conexión llega con su proyecto MISCA y todo este tema de emprendimiento y el tema de cocina que ellos promueven, los cursos y esas habilidades para la población, al mismo tiempo que nosotros estamos informando y previniendo de algunos riesgos, por ejemplo, que la población en algún momento puede ocurrir. Las mismas personas que son beneficiarias de los programas, es importante que se informen, que se capaciten, que estén alertas ante cualquier situación de engaño que quiera ser aprovechada y convertirlos a ellos en víctimas de estos delitos y, por supuesto, generar alianzas con otras instituciones, organizaciones.
3: Este martes, la Comisaría 52 de la Policía Nacional Civil del Departamento de Baja Verapaz informó sobre la captura de un hombre de 32 años, identificado únicamente como Henry, quien tenía dos órdenes de detención pendientes por delitos graves. La aprehensión fue realizada por agentes policiales durante un operativo en la aldea Llano Grande, ubicada en el municipio de Granados, Baja Verapaz.
4: Al momento de revisar sus documentos de identificación e ingresar sus datos al sistema, los agentes confirmaron que el individuo era buscado por la justicia. La primera orden de captura fue emitida el 7 de mayo del presente año por un juzgado del municipio de Nevaj, esto en el departamento de Quiché, por el delito de robo agravado.
3: Asimismo, la Policía Nacional Civil verificó que el hombre contaba con una segunda orden de detención girada el 11 de junio del presente año por un juzgado de la ciudad de Guatemala. Esto por el delito de violencia contra la mujer en su manifestación física en el ámbito privado. Debido a esta situación, el detenido fue trasladado a los tribunales correspondientes para dejarlo a disposición de juez y solventar su situación legal.
4: Y en más información, el inspector César Mateo informa que en un allanamiento se capturó a un individuo con más de 1 millón de quetzales y moneda extranjera, evidenciando un fuerte golpe contra estructuras criminales y posibles actividades ilícitas.
6: En la tercera calle y primera avenida de la zona 4 de Santa Cruz, Varillas, Huehuetenango, agentes de la comisaría 43, en coordinación con fiscales del Ministerio Público, reportan la captura de Jorge, de 45 años, a quien se le localizó 1.022.000 quetzales, además de 128.000 pesos mexicanos, cantidad que quedó bajo el resguardo y disposición de las autoridades correspondientes para las diligencias de ley. La diligencia forma parte de las acciones de investigación y seguridad que se desarrollan las autoridades para combatir hechos ilícitos en el departamento de Huehuetenango.
3: Hay más información. La Subdirección General de Análisis de Información Antinarcótica de la Policía Nacional Civil informó sobre la aprehensión de un hombre en la aldea Chico Zapote, esto en jurisdicción del municipio de Sayacchepetén, por llevar un arma de fuego sin el permiso de las autoridades.
4: De acuerdo con el reporte oficial, la detención se realizó durante un operativo de seguridad y prevención en un camino de tierra de la localidad. En el lugar, los agentes le ordenaron el alto a un hombre identificado como Nelson, quien se conducía a bordo de una motocicleta color rojo.
3: Al momento de realizar la inspección a sus pertenencias, los agentes revisaron una mochila azul con franjas amarillas que llevaba el conductor. En el interior encontraron una pistola marca Glock modelo 23, un cargador y municiones útiles.
4: Y es que al solicitarle la tarjeta de portación emitida por la DGCAM, esto es la Dirección General de Control de Armas y Municiones, el hombre afirmó que no tenía el documento correspondiente. Por este motivo, los agentes coordinaron con el personal del Ministerio Público de Zayache para consignar la motocicleta y el arma de fuego y trasladar al detenido ante un juez para que determine su situación legal.
3: Trece horas con 31 minutos, momento de ir a la pausa comercial. Le da tiempo a usted para agarrar su teléfono celular, buscar Noti Noticias y darle me gusta para que usted esté bien informado de todo lo que acontece en la región norte de nuestro país. No le cambie.
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3: Tome su tiempo, 13 horas con 34 minutos. El inspector César Mateo de la Policía Nacional Civil informó sobre la detención de 4 pandilleros del barrio 18 y un menor en la zona 6 capitalina.
4: 4 pandilleros terroristas del barrio 18 han sido capturados y un menor de edad remitido. 4 pistolas incautadas, de ellas 3 son robadas, una subametralladora, 2 chalecos antibalas y una fuerte cantidad de munición decomisada en la zona 6 capitalina. Y es que policías de la comisaría 12, en una rápida intervención y persecución, coparon en la novena calle y 14 avenida de la colonia Martinico 1, en la zona 6, a 4 adultos terroristas del barrio 18, identificados como José Guillermo Fajardo Palacios, de 24 años de edad, alias Gruñón, con un antecedente por portación ilegal de arma de fuego en el año 2022, Humphrey Ociel Estuardo Cañizales, de 19 años, alias Humphrey, Luis Antonio Mazariegos Hernández, de 18 años, alias Tortuga, Miguel Leonel Ciego Blanco, de 23 años de edad, alias Kalimba. Este tiene un antecedente por robo de terminal móvil en este año. Y junto a ellos, un adolescente de 17 años, y son presuntos responsables de un ataque armado en la 13 avenida y 9 calle de la zona 6, donde hirieron de bala a un hombre de 26 años, quien presuntamente pertenece a la Mara Salvatrucha. A estos terroristas se les incautó un automóvil Mazda en el que trataban de escapar, 2 chalecos antibalas, 4 pistolas calibre 9 milímetros y una fuerte cantidad de municiones. Además, una subametralladora mini Uzi calibre 9 milímetros con 2 tolvas y 3 teléfonos celulares. 3 pistolas fueron reportadas como robadas en el sector de la zona 9, Jutiapa e Izabal, respectivamente. Según las investigaciones, este ataque armado fue por rivalidad entre pandillas.
5: Y en más información, este día la División de Protección de la Naturaleza de la Policía Nacional Civil informó sobre la detención de un hombre de 37 años de edad, identificado como Milser únicamente, quien transportaba madera de forma irregular en el kilómetro 182.5 en la jurisdicción del municipio de Tactica, en el departamento de Alta Verapaz.
3: La captura se realizó durante un puesto de control instalado en la carretera, al hacer la parada a un camión de color rojo con placas comerciales 734BXC. Los agentes solicitaron los documentos del cargamento. La nota de envío indicaba el traslado de 20 metros cúbicos de madera de pino entre tablas y vigas. Sin embargo, al realizar una revisión en la palangana del vehículo, los elementos policiales descubrieron que también llevaba cerca de 2 metros cúbicos de madera de las especies palo rojo, palo blanco y ciprés, las cuales no estaban declaradas en el documento oficial.
5: Ante este suceso, vecinos de la región expresaron su preocupación por el daño de la corta de árboles causada en las montañas, señalando que la pérdida de los bosques afecta la llegada de las lluvias y el clima en las comunidades. Asimismo, ciudadanos indicaron que las autoridades deben mantener los operativos de control de forma pareja, tanto en las carreteras como en los grandes terrenos de fincas, para evitar que continúe el deterioro a nuestra naturaleza.
3: Bueno, ¿y qué imagen queremos para nuestras ciudades? Y es de que hay que recordar cualquier ciudad y observarla. Y es que una fachada de un color, la siguiente de otro complementamente diferente, rótulos enormes, cables, anuncios, construcciones, con distintos estilos, y poco a poco el paisaje urbano pierde armonía. Y es que no estamos diciendo que todas las casas tengan que ser iguales. Cada propietario tiene sus gustos y sus necesidades, pero una ciudad también puede establecer criterios razonables para proteger su imagen, especialmente en centros históricos, áreas culturales y sectores de importancia turística. Una ciudad puede conservarse a través de sus personalidades sin impedir el desarrollo. Cobán y los municipios de las Verapaces tienen historia, arquitectura, cultura y una identidad propia que vale la pena proteger. Construir es progreso, modernizar también, pero modernizar no debería significar perder nuestra identidad. Una ciudad también habla de quienes viven en ella. Preguntémonos entonces, ¿qué queremos que nuestra ciudad diga de nosotros? Este es el comentario editorial de Notinoticias.
5: Y en una entrevista realizada al licenciado Birkat Van Engels de Conexión, destaca que jóvenes y señoritas reciben formación gastronómica gratuita mediante becas, aprendiendo a transformar productos locales en gran valor agregado a esta formación que reciben los jóvenes en Conexión.
6: Dentro de la formación que hacemos en las escuelas, también los jóvenes aprenden a transformar los diferentes productos para agregar valor y poder emprender y desarrollar productos que puedan generarles ingresos. Y por eso es que se hace acá mucha innovación. Y parte de esa co-creación que hacemos, lo hacemos junto a nuestros aliados. Todo es becado, todas las escuelas son becadas para los jóvenes y mujeres que quieran participar en nuestras diferentes escuelas. Son becas otorgadas para jóvenes. Cada semestre tenemos apertura de formación y tenemos cursos cortos de manera bimensual. Tenemos una red de amigos MISCA donde ellos se están vinculando al sector privado local. Sí, los jóvenes están siendo preparados para poder vincularse a diferentes espacios, no solamente en gastronomía, sino que en agricultura, turismo, y eso es para nosotros importante, que puedan generar medios de vida desde estos sectores.
5: Hacemos una breve pausa comercial, enseguida retornamos con más información a través de Noti Noticias.

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3: 13:43. Hay más información. El Deportivo Misco sufrió una derrota de 3-0 frente al Saprissa de Costa Rica en la Copa Centroamericana. El conjunto guatemalteco encontró muchas dificultades para contener el ataque del cuadro costarricense, que logró definir el encuentro desde la primera parte. Los goles fueron anotados por Newton Williams, Gerson Torres y Kendall Waston. Misco intentó reaccionar en la segunda mitad y generó algunas oportunidades, pero no consiguió descontar. Este resultado evidencia la distancia que todavía existe frente a clubes de mayor experiencia regional y que deja al equipo chapín con la obligación de generar en sus próximos compromisos, dijeron algunos analistas.
4: Bueno, y por su parte, Xelajú Mario Camposeco consiguió una importante victoria con 5-2 sobre el Plaza Amador de Panamá. En la Copa Centroamericana, el equipo altense mostró efectividad ofensiva y aprovechó la oportunidad para quedarse con los 3 puntos valiosos. Aunque el conjunto panameño intentó reaccionar y anotó en 2 ocasiones, los superchivos mantuvieron el control del encuentro y ampliaron la diferencia. Con este resultado, Xelajú fortalece sus aspiraciones de avanzar a la siguiente fase del torneo. El cuadro guatemalteco deberá mantener la concentración en sus próximos partidos, especialmente en defensa, para continuar compitiendo por la clasificación.
3: Tenemos más información. Los entrenadores españoles Luis Enrique y Unai Emery protagonizaron un interesante duelo estratégico de la Supercopa de Europa. Ambos técnicos llegan con equipos competitivos y con la intención de conquistar el primer título continental de la temporada. Luis Enrique destacó que su conjunto ha realizado una buena preparación, mientras que Emery aseguró que enfrentarán el compromiso con ambición y deseos de ganar. Más allá del resultado, el encuentro representa una confrontación entre dos estilos de juego y dos entrenadores de amplia experiencia internacional. La expectativa se concentra en las decisiones tácticas que cada uno realizará durante el partido.
4: Bueno, y siempre en los deportes, ahora le vamos a platicar sobre la disciplina del ciclismo. Y es que los ciclistas guatemaltecos continúan mostrando un buen rendimiento en la Vuelta a Colombia y se mantienen cerca del líder de la clasificación general, el colombiano Wilmar Paredes. La diferencia de tiempo todavía son reducidas, por lo que las próximas etapas de montaña podrían ser determinantes para modificar las posiciones. La delegación nacional busca conservar el ritmo y aprovechar los recorridos, decimos, más exigentes para ascender en la tabla. La participación chapina vuelve a colocar el ciclismo guatemalteco en una competencia internacional de alto nivel, demostrando esfuerzo, disciplina y capacidad para enfrentar y destacar con corredores del continente.
3: Entre promesas y todo, pero anuncian que construirán dos nuevas ciudades olímpicas en Guatemala. Y es que el Ministerio de Cultura y Deportes anunció la construcción de dos nuevas ciudades olímpicas en los departamentos de Izabal y Chimaltenango. Estas obras forman parte de la Red Nacional de Espacios Deportivos, que busca descentralizar la infraestructura y ofrecer lugares de calidad para tanto atletas de alto rendimiento como la población en general, que puedan ejercitarse y convivir. El proyecto contempla cuatro ciudades en total, las dos que iniciaron este mes, otra en Las Cruces en el departamento de Petén y una más en el suroccidente del país que aún está en análisis. La primera ciudad olímpica se levantará en Zaragoza, Chimaltenango, sobre un terreno de más de 40,000 metros cuadrados. La inversión será de 110 millones de quetzales y beneficiará a más de 1,000,000 de personas del Chimaltenango y Sololá. El complejo contará con canchas para distintos deportes, pista de atletismo, velódromo, muro de escalada, parque de patinetas, áreas verdes y espacios de exhibiciones deportivas. La colocación de la primera piedra está prevista para el 21 de agosto.
4: La segunda ciudad se construirá en Los Amates, Izabal, con una inversión de 129 millones de quetzales. Entre sus instalaciones destacan una piscina semiolímpica, pista de atletismo, patinódromo, cancha polideportiva y áreas de recreación. Se espera que beneficie directamente a más de 90,000 habitantes locales, a unas 400,000 personas en el total. Con estas obras, el gobierno busca continuar la visión inicial hacia más de siete décadas, decimos, con la construcción del estadio Doroteo Guamuch Flores y el Gimnasio Nacional, ofreciendo espacios modernos para el deporte y la convivencia ciudadana. Entre ofrecimientos, esperemos que se cumplan estas dos ciudades olímpicas.
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3: Antes de pedir otro voto, hay que rendir cuentas. Dentro de algunos meses comenzaremos nuevamente a escuchar ofrecimientos políticos, y no es que desde ya, y es que vendrán candidatos diciendo que harán por nuestros municipios y por Guatemala. Pero antes de escuchar nuevas promesas, deberíamos hacer una pregunta: ¿qué hicieron con la oportunidad que ya tuvieron? Quienes actualmente ocupan una alcaldía, una diputación o cualquier cargo de elección popular tuvieron tiempo, presupuesto y sobre todo responsabilidad. El voto ciudadano no debería ser automático. Hay que observar obras, resultados, transparencia y sobre todo cumplimiento. La democracia también significa evaluar, y quien desea nuevamente la confianza del pueblo debe comenzar por explicar qué hizo con la confianza que recibió. ¿La primera vez, la segunda o hasta una tercera vez?
4: Hacemos una breve pausa comercial. Enseguida retornamos con más información a través de Noti Noticias.
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4: Estamos de vuelta con más información. Gracias por estar en sintonía de las emisoras que conforman Corporación Radial del Norte. En más información, los magistrados de la Corte Suprema de Justicia, Estuardo Cárdenas y Flor de María Gálvez, acudieron a la Comisión Interamericana de Derechos Humanos para solicitar medidas cautelares. Ambos denunciaron actos intimidatorios y la posible alteración y exposición de sus datos personales. El Ministerio Público informó que mantiene una investigación relacionada con información de funcionarios públicos modificada en plataformas institucionales. La magistrada Gálvez aseguró que su teléfono habría sido intervenido y que ha observado personas desconocidas cerca de los lugares donde se encuentra. Los magistrados esperan que las autoridades garanticen su seguridad y esclarezcan lo sucedido.
3: La Corte de Constitucionalidad anunció que presentará una denuncia ante el Ministerio Público por un intento de hackeo contra sus sistemas informáticos. Según la institución, durante el ataque se exigía el pago de una cantidad de dinero que no fue especificada. El incidente provocó interrupciones temporales en algunos servicios tecnológicos y obligó a suspender una sesión plenaria. Personal especializado activó los protocolos de seguridad para contener el ataque, determinar su alcance y restablecer progresivamente los sistemas. La Corte de Constitucionalidad informó que cuenta con respaldos institucionales para recuperar la información y reforzar la protección de su infraestructura tecnológica.
4: Y en más información a nivel nacional, la Comisión de Postulación encargada de elaborar la nómina de aspirantes a Contralor General de Cuentas deberá trabajar con transparencia, objetividad y estricto cumplimiento de los plazos. Su presidente, Miquel Cortés, explicó que la comisión estará integrada por 27 profesionales y deberá seleccionar una lista de 6 candidatos. Posteriormente, el Congreso elegirá al próximo jefe de la Contraloría, quien asumirá el cargo el 13 de octubre para un periodo de 4 años. Cortés afirmó que este proceso no debe convertirse en un espacio de confrontación política, sino en una oportunidad para construir consensos y presentar candidatos capaces, probos e independientes.
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3: Este mes de agosto trae consigo espectáculos celestes que podrán ser vistos desde Guatemala. El primero será la lluvia de estrellas conocida como Perseidas, que alcanzará su punto más alto la noche del día de hoy, 12 de agosto, desde las 10:30 de la noche. Bueno, si las condiciones obviamente lo permiten, y es que se podrán observar hasta 25 destellos por hora. Este fenómeno, que ocurre cada año cuando la Tierra atraviesa restos de polvo dejados por un cometa, es uno de los más esperados por los aficionados a la observación del cielo.
4: Y dentro de estos espectáculos, el 13 de agosto se vivirá el llamado Día sin Sombra, cuando el sol se coloca justo encima de Guatemala y por unos instantes los objetos verticales no proyectan sombra alguna. Este fenómeno ocurre dos veces al año y es una muestra clara de la posición del sol en relación con nuestro país.
3: Además, el 15 de agosto será la mejor oportunidad del año para observar al planeta Venus, que se verá hacia el oeste entre las 6 y las 9 de la noche, brillando intensamente como el astro más luminoso después de la luna.
4: Bueno, y finalmente, el 27 de agosto se producirá un eclipse lunar parcial que comenzará alrededor de las 7 de la noche y alcanzará su punto máximo a las 10:15, cuando más del 90% de la superficie de la luna, decimos, quede cubierta por la sombra de la Tierra. El Instituto Nacional de Sismología, Vulcanología, Meteorología e Hidrología recomendó disfrutar estos fenómenos de manera segura y mantenerse informados a través de sus canales oficiales. Estos eventos convierten a agosto en un mes especial para quienes gustan de mirar al cielo y maravillarse con la naturaleza.
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3: Y es que una onda del este estaría atravesando el territorio guatemalteco, que podría traer lluvias en las próximas horas, y nos lo confirma Jorge Chinchilla del Instituto Nacional de Sismología, Vulcanología, Meteorología e Hidrología, INSIBUME.
6: Desde el Centro de Análisis y Pronósticos de INSIBUME presentamos las condiciones del tiempo para el día de hoy, 12 de agosto de 2026. Hasta el momento, los remanentes de humedad dejados por la onda del este número 26 continuarán promoviendo nublados con llovinas y lluvias intermitentes en los sectores del norte y sur del país. Los mayores acumulados de lluvia para el día de hoy se presentarán principalmente en las regiones norte, fragmentos del norte, Caribe, Occidente y Boca Costa. Sin embargo, en el área central, incluyendo la ciudad capital, también se pueden presentar algunas lluvias dispersas, especialmente a final de tarde o en horas de la noche. Sobre las temperaturas máximas, continuarán bastante altas hacia el norte y sur del país. Las temperaturas máximas para Petén estarán entre los 36 a 38 grados Celsius, para la costa sur entre los 35 a 37 y para la región oriente entre los 36 a 38 grados Celsius. Para el área central, incluyendo la ciudad capital, estarían entre los 25 a 27 grados Celsius, pudiendo ser un poco mayor en los sectores al norte del altiplano central. El sol salió a las 5:48 y se ocultará a las 18:28. Recomendamos a la población continuar con las precauciones necesarias ante las lluvias previstas, ya que estas pueden seguir provocando lajares en la cadena volcánica, movimientos en masa, crecidas repentinas de ríos, inundaciones o daños en la red vial del país. También recomendamos mantenerse informados de nosotros, el ente oficial que es INSIBUME, en nuestras redes sociales y página web.

0: Y el chipichipi que se nos fue. La breve llovizna que cayó esta mañana sobre Cobán despertó un recuerdo entre quienes conocimos aquella ciudad fría, verde y cubierta de neblina. El inolvidable chipichipi cobanero. No era una lluvia fuerte, era una llovizna fina, tupida y persistente, que parecía flotar en el ambiente. Uno caminaba sin buscar refugio porque apenas sentía caer el agua. Sin embargo, minutos después, la ropa ya estaba húmeda. Así era el chipichipi, silencioso y fresco y constante. Durante muchos años fue parte de la identidad de Cobán. Al mencionar nuestra ciudad, entre otros lugares del país, inmediatamente se habla de la monja blanca, el caldo de chunto y la tierra del chipichipi. No era solamente un fenómeno climático, era una estampa de nuestra tierra y un pequeño cotidiano de muchas generaciones. Los jóvenes de 18 o 20 años posiblemente han escuchado hablar de él, pero ya no conocieron aquel chipichipi porque podían permanecer durante horas y hasta varios días. Hoy aparece ocasionalmente, como sucedió esta mañana, y después vuelve a desaparecer. ¿Qué ocurrió con nuestro clima? No podemos ignorar la deforestación, la quema de montañas, el crecimiento urbano de sobre.
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3: 2:00 p.m. en punto.
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¿Qué tal? La tarde ya está en marcha y aquí seguimos acompañándote con buena música. Te saluda Chivito Roldán, al aire por Sabana Estéreo 100.1 FM, La Potente, la radio que no te deja solo. Si estás trabajando, viajando o relajándote un rato, esta es tu estación. Manda tu saludo o tu canción favorita al WhatsApp 3190-2412, 3190-2412.

0: 2:32 PM.
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0: 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Está carísimo.
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0: La tarde es perfecta para buena música y mejor compañía. Aquí seguimos con vos, Chivito Roldán, en Sabana Estéreo 100.1 FM. Relájate, disfruta y deja que la música haga lo suyo. Mensajes al 3190-2412, 3190-2412.
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0: 3:33.
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En cada canción, en cada saludo, estamos con vos. 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
1: 4 de la tarde con un minuto.
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0: Manuel, para mi Q. Regata la muerte hoy te. Este es sencillo. Ustedes van a tener que acostumbrarse a vivir la vida bajo la sombra de nosotros. Brr.
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Vamos a hacer de esta tarde un momento especial. Evelyn Fiona aquí, en La Potente, esperando tus mensajes. ¿Qué canción quieres escuchar? Yo la pongo.

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0: 4 de la tarde con 33 minutos.
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Seguimos en esta tarde con mucha música y la mejor compañía. Soy Emily Fion y quiero saber, ¿qué canción quieres que suene? Escríbeme al WhatsApp 3190-2412 y hacemos esta tarde tuya.

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¿Sientes que esta tarde falta algo? La canción que tú elijas. Escríbeme al WhatsApp 3190-2412 y dime qué quieres oír hoy. Soy Emily Fion y estoy aquí para ti.

0: mucho cariño me despido, pero la fiesta sigue aquí, en La Potente. Soy Emily Fion y pronto nos volveremos a encontrar con más éxitos. Hasta entonces.
1: 5 de la tarde con 2 minutos.
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5: Nacional. El Tribunal Supremo Electoral informó que los magistrados Roberto Morales, Karen Romero y Kelvin Jiménez participaron en una reunión de alto nivel en el Departamento de Estado en Washington, D.C., Estados Unidos. Durante el encuentro abordaron temas de interés, aunque no precisaron cuáles. Añade también que el Departamento de Estado de Estados Unidos reafirmó la sólida relación entre ambos países, destacando que Guatemala es más que un aliado, es un amigo. Asimismo, las autoridades estadounidenses expresaron su disposición a acompañar de cerca los esfuerzos que impulsa el Tribunal Supremo Electoral para fortalecer la institucionalidad democrática y la confianza ciudadana rumbo a las elecciones generales de 2027.
3: Internacional.
5: Las muertes por una bacteria come carne ya se han elevado a 7 en Estados Unidos, tras registrarse 5 decesos en Luisiana, 1 en Florida, ambos estados en la costa del Golfo, donde las autoridades piden precaución al sumergirse en el mar con heridas abiertas o comer mariscos. El Departamento de Salud de Luisiana reportó 9 pacientes con la bacteria Vibrio vulnificus, de lo que todos han requerido hospitalización y 5 fallecieron, por encima del promedio histórico de 7 casos y una muerte durante esta época del año, mientras las autoridades sanitarias de Florida, donde ocurrió el primer deceso del año en Estados Unidos por esta bacteria el 30 de julio en Palm Beach, el Departamento de Salud reportó una muerte más en el condado de Marion, además de un acumulado de 14 casos.
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1: Muchas gracias por estar con nosotros, 17 horas con 10 minutos a través de Noti Noticias. Hay una frase que dice, el liderazgo no se trata de tener un cargo, sino de inspirar, guiar y hacer mejores a los demás. Son las 5 de la tarde con 10 minutos, sean bienvenidos.

0: A la segunda emisión de Noti Noticias, por supuesto, a través de las emisoras de Corporación Radial del Norte, Petén, Sabana Estéreo 100.1, Alta Verapaz Estéreo Hits 96.7. Se lo decimos a nuestro amigo Luis Rodolfo Durini. Y por supuesto también en Baja Verapaz a través de Salama Estéreo 91.5, emisoras de Corporación Radial del Norte, afiliadas a Consorcio de Radios Nacionales.
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0: Capturan a hombre con dos órdenes de detención por robo agravado y violencia contra la mujer en Baja Verapaz.
1: Tráiler queda reducido a cenizas tras incendio en carretera, esto en el departamento de Petén.
0: La Corte de Constitucionalidad denunciará intento de hackeo a sus sistemas informáticos.
1: Terremoto en Colombia llama a la reflexión sobre preparación sísmica en Guatemala.
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1: A continuación, el detalle de la información. Este día se informó sobre un accidente de tránsito ocurrido en la ruta que conduce de la comunidad de Setsi hacia el municipio de Chiseque, en el departamento de Alta Verapaz, donde dos menores de edad que viajaban en una motocicleta sufrieron una fuerte caída sobre la carretera de concreto.
0: Se informó que a consecuencia del impacto a un costado del camino, uno de los jóvenes perdió la vida en el lugar debido a la gravedad de las heridas. Por su parte, el otro menor resultó con golpes de consideraciones en varias partes del cuerpo, por lo que personas que transitaban en el sector los auxiliaron y gestionaron su traslado inmediato a un centro asistencial.
1: Y en más información, este día se informó sobre un accidente de tránsito ocurrido en horas de la madrugada en la aldea Las Pozas. Esto en el municipio de Sayache del departamento de Petén, donde un joven que manejaba una motocicleta sufrió una caída sobre la carretera.
0: La persona herida fue identificada como José Méndez, de 18 años. Tras recibir el aviso de la emergencia, integrantes de los bomberos municipales llegaron al lugar para brindarle la atención médica de urgencia y los primeros auxilios.
1: Al momento de atender al joven, los socorristas notaron que tenía un fuerte golpe con hinchazón en el rostro y la cabeza, además de raspones en varias partes del cuerpo. Debido a las heridas, los bomberos lo subieron a una camilla dentro de la ambulancia y lo trasladaron de emergencia hacia el hospital regional de la localidad para que recibiera la atención médica especializada.
0: Y es que de acuerdo con datos brindados por personas que se encontraban cerca del lugar, el joven perdió el control del vehículo de dos ruedas cuando transitaba por la calle, lo que provocó que cayera sobre el camino.
1: Bueno, y de las denuncias que se han venido realizando acá en la ciudad de Cobán, esto por mala atención, mal servicio, otros que también consideran que ya es necesario la construcción de un hospital del Instituto Guatemalteco de Seguridad Social. Dentro de esto, el Observatorio Ciudadano para la Paz, que es un grupo conformado de ciudadanos cobaneros que vienen de una u otra manera también presionando e instando a la población a que tomen conciencia sobre este tipo de acciones que se realizan por parte del instituto. Hoy se platicaba también de esas inconformidades que se tienen en la atención, esto en el Hospital del Galeno, que también pues no cumple con las especialidades para atender a esta población que paga pues el Instituto Guatemalteco y paga ese seguro. Dentro de ello, se platicó el día de hoy con el licenciado Juan Rojas, quien expresó a continuación lo siguiente.
4: Y tocamos varios puntos, cinco en relación a todo lo que implica el servicio del ICSS. Ya lo dijo mi compañero, pues dándole seguimiento a las quejas y denuncias. El punto número uno está relacionado con la construcción del hospital, que si bien ustedes recordarán, hace a principios de año vino el gerente a dar información de cómo estaba el proceso, y nosotros pues dándole ese seguimiento para que no nos tardemos otros 20 años en la construcción de ese hospital. Nos indican que lo único que tienen es diseño y planificación. Indicaron que 2 años se van a llevar para obtener los permisos correspondientes e iniciar ya un proceso posiblemente de construcción. Y pues para eso nosotros creemos que es necesario que continuemos con la auditoría social. Nosotros estamos comprometidos a darle seguimiento a ese proceso y a estar insistiendo para que estos 2 años que ellos indican que necesitan, pues no se alarguen y no se vaya a más. El otro aspecto que discutimos con las gerencias es respecto a las debilidades que se han encontrado en el centro médico Galeno, que es el hospital contratado para los servicios. Nos indican, mejor dicho, presentamos las demandas de que no hay médicos especialistas, a los médicos no se les paga, hay retraso en la dotación de insumos y equipo por la falta de fondos. Ese es el punto central. No se les está dando los fondos al Galeno, no hay un pago oportuno. Por lo tanto, pues el Galeno no puede hacer toda la gestión médica como se debe, con la calidad que se necesita. Y nos indicaron los gerentes que agilizarán el traslado de los fondos para que no haya excusa en mejorar estos servicios. Nosotros insistimos de que eso es fundamental. Preguntamos en estos últimos días si ya les pagaron, y aún nos indican de que todavía no están al día con los pagos. Entonces, esto genera molestias en el personal, molestias en los médicos, porque pues están trabajando con muchos retrasos en sus pagos.
0: Tome su tiempo, 17:18. Cambiamos el orden de la información. Este martes se informó sobre un accidente de tránsito registrado en la ruta que conduce del municipio de Rabinal hacia el municipio de Salamá, esto en el departamento de Baja Verapaz. El hecho de tránsito se registra a la altura de la curva en la entrada al Guapinol, esto en la aldea Pachalum, cerca del primer puente del sector, se informó. En el lugar, el conductor de un vehículo tipo pick-up de doble cabina de color gris oscuro perdió el control del volante por causas que aún no se conocen. Esto provocó que el automotor se saliera del camino y chocara de frente contra un poste de concreto. Debido a la fuerza del impacto, la estructura de cemento colapsó por completo y cayó sobre la carretera, dejando gran cantidad de cables tirados a lo largo de la cinta asfáltica. Como consecuencia de los severos daños en el tendido eléctrico, el municipio de Rabinal, Baja Verapaz, se vio afectado con el servicio de energía eléctrica. Y es que, de acuerdo con datos brindados por pobladores y automovilistas que pasaban por la zona, la circulación de vehículos se vio interrumpida de manera parcial debido a los cables que quedaron atravesados sobre el asfalto y que ponían en riesgo a quienes transitaban por el lugar. Es por ello que se recomienda también a las autoridades y a los viajeros transitar con mucha precaución ante este tipo de incidentes.
1: Vamos a la pausa, enseguida retornamos con más información.
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2: Gracias por estar en sintonía de Noti Noticias y saludamos a quienes ya van de retorno a casa sintonizando la frecuencia del 96.7 o bien a través del 91.5 de Salamá Estéreo y en el 100.1 de Sabana Estéreo. Saludamos a cada uno de ustedes que ya van de retorno al descanso. Vamos a continuar con más información. Este día se informó sobre un incendio de grandes proporciones de un vehículo de transporte pesado, el cual ocurrió en el kilómetro 254 de la carretera a Petén, en el sector conocido como Cumbre El Rosario.
3: El transporte involucrado es un tráiler de cabina de color rojo, el cual comenzó a quemarse en la parte delantera por causas que hasta este momento aún se desconocen. Las llamas destruyeron rápidamente el motor y la cabina, levantando una densa columna de humo de color negro que cubrió parte de la ruta.
2: Debido al peligro por el fuego a la orilla del camino, la circulación de tránsito se vio afectada en ese tramo de la carretera.
3: Se informó que este martes la Dirección de Servicios Integrados de Salud del Departamento de Petén, específicamente del área norte, informaron sobre el desarrollo de jornadas de atención preventiva orientadas a fortalecer la salud materno-infantil en el caserío Corozal, jurisdicción del municipio de San José del Departamento de Petén.
2: Y es que la labor fue realizada por una enfermera y una trabajadora social de la red local de salud, quienes acudieron directamente a las viviendas para brindar acompañamiento integral a mujeres embarazadas y madres en periodo de posparto. Durante la visita, el personal capacitó a las madres mediante material didáctico sobre la importancia y los beneficios de la lactancia materna, así como el reconocimiento oportuno de las señales de peligro durante la gestión para prevenir complicaciones.
3: Asimismo, las profesionales de salud realizaron la revisión de los carnets de control médico e historia clínica de los recién nacidos, con el objetivo de garantizar la adherencia de sus chequeos periódicos. Con este acercamiento en los hogares, las autoridades buscan consolidar la atención primaria y además resguardar el bienestar de las familias en las comunidades de la localidad.
2: Y este día se tuvo la visita de la licenciada Danisa Ramírez, secretaria ejecutiva de la SBET. Informa que en Cobán se realizó la firma de una carta de entendimiento con Conexión. El acuerdo busca generar oportunidades de capacitación y emprendimiento para mujeres y jóvenes en el departamento de Alta Verapaz.
4: Carles, que desde SBET estamos muy contentos de que hace unos momentos suscribimos una carta de entendimiento entre SBET y Conexión, lo que permite reafirmar el compromiso, el trabajo conjunto, la alianza que se ha desarrollado durante algunos años y generar un nuevo plan de trabajo que sin duda generará oportunidades para informar, para prevenir a más sectores de la población, pero también para generar otras oportunidades y habilidades, incluyendo a personas a quienes nosotros brindamos servicios de atención a través del albergue temporal especializado que tenemos a cargo del SBET. Pues referir que para nosotros es sumamente importante esta alianza, ¿por qué? Porque permite sumar esfuerzos entre la SBET, una institución que está adscrita a la Vicepresidencia de la República, que tenemos un mandato o atribución de informar, de prevenir, de capacitar a funcionarios en relación a la violencia sexual, a la explotación y la trata de personas, a poder hacer sinergias y coordinación con actores y con autoridades a nivel local. Y qué mejor, ¿verdad?, que unir esfuerzos entre la iniciativa pública, como corresponde a la SBET, y las organizaciones, como en este caso Conexión, a quien se suman, digamos, diferentes esfuerzos que nos permitirá generar esta alianza importante, como le decía, y abrir nuevas oportunidades para muchas personas y principalmente a población vulnerable del departamento de Alta Verapaz y de otros territorios en donde tendrá alcance esta alianza, especialmente para mujeres, para jóvenes, ¿verdad? Nosotros, digamos, continuamos en la línea de las atribuciones que tiene la Secretaría: informar, prevenir, podemos generar alianzas para hacer algunas ferias. Conexión lleva con su proyecto MISCA y todo este tema de emprendimiento y el tema de cocina que ellos promueven, los cursos y esas habilidades para la población, al mismo tiempo que nosotros estamos informando y previniendo de algunos riesgos, por ejemplo, que la población en algún momento puede ocurrir. Las mismas personas que son beneficiarias de los programas, es importante que se informen, que se capaciten, que estén alertas ante cualquier situación de engaño que quiera ser aprovechada y convertirlos a ellos en víctimas de estos delitos y, por supuesto, generar alianzas con otras instituciones, organizaciones.
3: El Departamento de Comunicación Social de la Comisaría 52 de la Policía Nacional Civil del Departamento de Baja Verapaz informaron sobre la captura de un hombre de 32 años, identificado únicamente como Kenry, quien tenía dos órdenes de detención pendientes por delitos graves. La aprehensión fue realizada por agentes policiales durante un operativo en la aldea Llano Grande, ubicado en el municipio de Granados, Baja Verapaz.
2: Al momento de revisar sus documentos de identificación e ingresar sus datos al sistema, los agentes confirmaron que el individuo era buscado por la justicia. La primera orden de captura fue emitida el 7 de mayo del presente año por un juez del municipio de Nevá, Quiché, por el delito de robo agravado.
3: Asimismo, la policía verificó que el hombre contaba con una segunda orden de detención girada el 11 de junio del presente año por un juzgado de la ciudad de Guatemala por el delito de violencia contra la mujer en su manifestación física en el ámbito privado. Debido a esta situación, el detenido fue trasladado a los tribunales correspondientes para solventar su situación legal.
2: Y el inspector César Mateo informa que en un allanamiento se capturó a un individuo con más de 1 millón de quetzales y moneda extranjera, evidenciando un fuerte golpe contra estructuras criminales y posibles actividades ilícitas.
5: En un allanamiento realizado en la tercera calle y primera avenida de la zona 4 de Santa Cruz Varillas, Huehuetenango, agentes de la comisaría 43, en coordinación con fiscales del Ministerio Público, reportan la captura de Jorge, de 45 años, a quien se le localizó 1.022.000 quetzales, además de 128.000 pesos mexicanos, cantidad que quedó bajo el resguardo y disposición de las autoridades correspondientes para las diligencias de ley. La diligencia forma parte de las acciones de investigación y seguridad que se desarrollan las autoridades para combatir hechos ilícitos en el departamento de Bogotá.
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2: 17:33, estamos de vuelta con más información. Este día la Subdirección General de Análisis de Información Antinarcótica de la Policía Nacional Civil informó sobre la aprehensión de un hombre en la aldea Chico Zapote, en la jurisdicción del municipio de Sayache, en el departamento de Petén, por llevar un arma de fuego sin el permiso de las autoridades. De acuerdo con el reporte oficial, la detención se realizó durante un operativo de seguridad y la prevención en un camino de tierra de la localidad. En el lugar, los agentes le ordenaron el alto a un hombre identificado únicamente como Nelson, quien se conducía a bordo de una motocicleta color rojo tinto. Al momento de realizar la inspección de sus pertenencias, los agentes revisaron una mochila azul que llevaba el conductor. En el interior, encontraron una pistola marca Glock, modelo 23, un cargador y 3 municiones útiles. Al solicitarle la tarjeta de deportación emitida por la Dirección General de Control de Armas y Municiones, el hombre afirmó que no tenía el documento correspondiente. Por este motivo, los agentes coordinaron con el personal del Ministerio Público de Sayache para consignar la motocicleta, el arma de fuego y trasladarlo hacia el juez competente para que solvente su situación legal.
3: Más información, el inspector César Mateo de la Policía Nacional Civil informó sobre la detención de 4 pandilleros del barrio 18 y un menor en la zona 6 de la capital.
4: 4 pandilleros terroristas del barrio 18 han sido capturados y un menor de edad remitido. 4 pistolas incautadas, de ellas 3 son robadas, una subametralladora, 2 chalecos antibalas y una fuerte cantidad de munición decomisada en la zona 6 capitalina. Y es que policías de la comisaría 12, en una rápida intervención y persecución, coparon en la 9ª calle y 14 avenida de la colonia Martinico 1, en la zona 6, a 4 adultos terroristas del barrio 18, identificados como José Guillermo Fajardo Palacios, de 24 años de edad, alias Gruñón, con un antecedente por portación ilegal de arma de fuego en el año 2022, Humphrey Ociel Estuardo Cañizales, de 19 años, alias Humphrey, Luis Antonio Mazariegos Hernández, de 18 años, alias Tortuga, Miguel Leonel Ciego Blanco, de 23 años de edad, alias Kalimba. Este tiene un antecedente por robo de terminal móvil en este año. Y junto a ellos, un adolescente de 17 años, y son presuntos responsables de un ataque armado en la 13 avenida y 9ª calle de la zona 6, donde hirieron de bala a un hombre de 26 años, quien presuntamente pertenece a la Mara Salvatrucha. A estos terroristas se les incautó un automóvil Mazda en el que trataban de escapar, 2 chalecos antibalas, 4 pistolas calibre 9 milímetros y una fuerte cantidad de municiones. Además, una subametralladora mini Uzi calibre 9 milímetros con 2 tolvas y 3 teléfonos celulares. 3 pistolas fueron reportadas como robadas en el sector de la zona 9, Jutiapa e Izabal respectivamente. Según las investigaciones, este ataque armado fue por rivalidad entre pandillas.
2: Y en más información, este día la División de Protección de la Naturaleza de la Policía Nacional Civil informó sobre la detención de un hombre de 37 años de edad, identificado únicamente como Milser, quien transportaba madera de forma irregular en el kilómetro 182.5 en la jurisdicción del municipio de Tactic, Alta Verapaz.
3: La captura se realizó durante un puesto de control instalado en la carretera a Las Verapaces. Al parecer, al hacerle la parada a un camión con placas comerciales 734 BXC, los agentes solicitaron los documentos del cargamento. El documento que debía enviar el piloto y tener indicaba que el traslado únicamente era de 20 metros cúbicos de madera de pino entre tablas y vigas. Sin embargo, al revisar la documentación correspondiente y verificar lo que transportaba, se indicó que llevaba a cerca de 2 metros cúbicos de madera de las especies palo rojo, palo blanco y ciprés, las cuales no estaban declaradas en el documento oficial.
2: Ante este suceso, vecinos de la región expresaron su preocupación por el daño que causa la corta de árboles y causa, pues, un deterioro grande en las montañas, señalando que la pérdida de bosques afecta la llegada de las lluvias y el clima en las comunidades. Asimismo, ciudadanos indicaron que las autoridades deben mantener los operativos de control de forma pareja, tanto en las carreteras como en los grandes terrenos y fincas, para evitar que continúe el deterioro de la naturaleza.
3: Por ahí surge una pregunta: ¿qué imagen queremos para nuestras ciudades? Recorramos cualquier ciudad y observemos una fachada de un color, la siguiente de otro completamente diferente, rótulos enormes, cables, anuncios, construcciones con distintos estilos y poco a poco el paisaje urbano pierde armonía. No estamos diciendo que todas las casas tengan que ser exactas. Cada propietario tiene sus gustos y sus necesidades. Pero cada ciudad también puede establecer criterios razonables para proteger su imagen, especialmente en centros históricos, áreas culturales y sectores de importancia turística. Una ciudad puede conservar su personalidad sin impedir el desarrollo. Cobán y los municipios de Las Verapaces, incluyendo Baja y Alta Verapaz, tienen historia, arquitectura, cultura y sobre todo una identidad propia que vale la pena y debe de protegerse. Construir es progreso. Modernizar también, pero modernizar no debería significar perder nuestra identidad. Una ciudad también habla de quienes viven en ella. Preguntémonos entonces qué queremos que nuestra ciudad diga de nosotros y de ella. Este es un comentario editorial de Noti Noticias.
2: Bueno, la ONG Conexión destaca que jóvenes y señoritas reciben formación gastronómica gratuita mediante el otorgamiento de becas, aprendiendo a transformar productos locales con valor agregado. De esto platicamos con el licenciado Birkat Van Engels.
5: Dentro de la formación que hacemos en las escuelas, también los jóvenes aprenden a transformar los diferentes productos para agregar valor y poder emprender y desarrollar productos que puedan generarles ingresos. Y por eso es que se hace acá mucha innovación, y parte de esa co-creación que hacemos, lo hacemos junto a nuestros aliados. Todo es becado, todas las escuelas son becadas para los jóvenes y mujeres que quieran participar en nuestras diferentes escuelas. Son becas otorgadas para jóvenes. Cada semestre tenemos apertura de formación y tenemos cursos cortos de manera bimensual. Tenemos una red de amigos MISCA donde ellos se están vinculando al sector privado local. Sí, los jóvenes están siendo preparados para poder vincularse a diferentes espacios, no solamente en gastronomía, sino que en agricultura, turismo, y eso es para nosotros importante, que puedan generar medios de vida desde estos sectores.
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4: Antes de pedir otro voto, hay que rendir cuentas. Dentro de algunos meses comenzaremos nuevamente a escuchar ofrecimientos políticos. Vendrán candidatos diciendo qué harán por nuestros municipios y por Guatemala. Pero antes de escuchar nuevas promesas, deberíamos hacernos una pregunta. ¿Qué hicieron con la oportunidad que ya tuvieron? Quienes actualmente ocupan una alcaldía, una diputación o cualquier cargo de elección popular, tuvieron tiempo, presupuesto y responsabilidad. El voto ciudadano no debería ser automático. Hay que observar obras, resultados, transparencia y cumplimiento. La democracia también significa evaluar. Y quien desea nuevamente la confianza del pueblo debe comenzar por explicar qué hizo con la confianza que recibió la primera vez.
5: Un tema que llama la atención a nivel internacional porque magistrados de la Corte Suprema de Justicia, Estuardo Cárdenas y Flor de María Gálvez, acudieron a la Comisión Interamericana de Derechos Humanos para solicitar medidas cautelares. Ambos denunciaron actos intimidatorios aparentemente y la posibilidad de alteración y exposición de sus datos personales, según lo dieron a conocer a medios de comunicación. El Ministerio Público informó que mantiene una investigación relacionada con información de funcionarios públicos que modifica en plataformas institucionales. Y es que la magistrada Gálvez aseguró que su teléfono habría sido intervenido y que ha observado personas desconocidas cerca de los lugares donde ella se encuentra. Los magistrados esperan que las autoridades garanticen su seguridad y esclarezcan lo sucedido, solicitaron.
4: Sin más información, la Corte de Constitucionalidad anunció que presentará una denuncia ante el Ministerio Público por un intento de hackeo contra su sistema informático. Según la institución, durante el ataque se exigía el pago de una cantidad de dinero que no fue especificada. El incidente provocó interrupciones temporales en algunos servicios tecnológicos y obligó a suspender una sesión plenaria. Personal especializado activó los protocolos de seguridad para contener el ataque, determinar su alcance y restablecer progresivamente los sistemas. La Corte informó que cuenta con respaldos institucionales para recuperar la información y reforzará la protección de su infraestructura tecnológica.
5: Mientras tanto, la comisión de postulación encargada de elaborar la nómina de aspirantes a Contralor General de Cuentas deberá trabajar con transparencia, objetividad y estricto cumplimiento de los plazos, dieron a conocer algunos analistas. El presidente de esta institución, Miquel Cortés, explicó que la comisión estará integrada por 27 profesionales y deberá seleccionar una lista de 6 candidatos que posteriormente el Congreso deberá elegir quién tendrá el cargo de la Contraloría General de Cuentas de este país. Además, él deberá asumir el 13 de octubre para un periodo de 4 años. El magistrado dijo que este proceso no debe convertirse en un espacio de confrontación política, sino en una oportunidad para construir consensos y presentar candidatos capaces, probos e independientes, como lo establece la Constitución Política de la República de Guatemala.
4: Y mientras tanto, la Contraloría General de Cuentas mantiene una revisión especial sobre el proceso relacionado con la tecnología 5G en Guatemala. Las investigaciones se concentran en decisiones tomadas desde el 2023 por autoridades vinculadas a la telecomunicación, mientras diputados socializan informes sobre el avance del procedimiento. Paralelamente, se analiza un argumento de portabilidad numérica que permitiría a los usuarios conservar su número telefónico cuando cambien de compañía. Autoridades explicaron que este servicio podría implementarse aproximadamente 9 meses después de publicarse el reglamento. Ambos procesos deberán desarrollarse con transparencia, certeza jurídica y beneficios reales para los usuarios.
5: Ampliando más la información, el reglamento de la ley de portabilidad numérica, que lleva meses de retraso, finalmente dio un paso importante esta semana. El viceministro de Comunicaciones, Raúl Solares, informó que el expediente ya pasó por las revisiones necesarias y será enviado a la Secretaría General de la Presidencia. Este reglamento es clave porque permitirá que los usuarios de telefonía cambien de compañía sin perder su número, eliminando una de las principales barreras que enfrentan los consumidores al decir trasladarse de una empresa a otra.
4: El proceso había estado detenido desde enero, cuando venció el plazo para que la normativa estuviera lista. Durante los meses siguientes, el documento fue revisado por la Procuraduría General de la Nación, el Ministerio de Comunicaciones y la Superintendencia de Telecomunicaciones, que realizaron ajustes legales y técnicos. Ahora el reglamento está acompañado de un proyecto de acuerdo gubernativo que deberá ser aprobado y publicado para que entre en vigencia.
5: Una vez aprobado, se reformará el Comité de Portabilidad, integrado por las compañías telefónicas y la Superintendencia de Telecomunicaciones. Este comité contratará a un administrador de la base de datos centralizada que será financiado por los operadores. Según las autoridades, 6 meses después de que el reglamento entrara en vigor, los usuarios podrían empezar a cambiar de compañía, si así lo desean, manteniendo su número, lo que marcará un cambio significativo en la competencia y competitividad y en los beneficios para los consumidores.
4: Con esta información hacemos una nueva pausa comercial. Enseguida retornamos con más información.
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5: Muchísimas gracias por continuar con nosotros, 17 horas con 51 minutos a través de la frecuencia 96.7 del color de la música en Alta Verapaz, Petén, Sabana Estéreo 100.1 y por supuesto en el departamento de Salamá o Baja Verapaz a través de Salamá Estéreo 91.5. Es el meteorólogo Jorge Chinchilla del Instituto Nacional de Sismología, Vulcanología, Meteorología, Hidrología en Sibume quien nos tiene el reporte del estado del tiempo.

0: Desde el Centro de Análisis y Pronósticos de ICBU me presentamos las condiciones del tiempo para el día de hoy, 12 de agosto de 2026. Hasta el momento, los remanentes de humedad dejados por la onda del este número 26 continuarán promoviendo nublados con llovinas y lluvias intermitentes en los sectores del norte y sur del país. Los mayores acumulados de lluvia para el día de hoy se presentarán principalmente en las regiones norte, fractal del norte, Caribe, Occidente y Boca Costa. Sin embargo, en el área central, incluyendo la ciudad capital, también se pueden presentar algunas lluvias dispersas, especialmente a final de tarde o en horas de la noche. Sobre las temperaturas máximas, continuarán bastante altas hacia el norte y sur del país. Las temperaturas máximas para Petén estarán entre los 36 a 38 grados Celsius, para la costa sur entre los 35 a 37 y para la región oriente entre los 36 a 38 grados Celsius. Para el área central, incluyendo la ciudad capital, estarían entre los 25 a 27 grados Celsius, pudiendo ser un poco mayor en los sectores al norte del altiplano central. El sol salió a las 5.48 minutos y se ocultará a las 18.28. Recomendamos a la población continuar con las precauciones necesarias ante las lluvias previstas, ya que estas pueden seguir provocando lajares en la cadena volcánica, movimientos en masa, crecidas repentinas de ríos, inundaciones o daños en la red vial del país. También recomendamos mantenerse informados de nosotros, el ente oficial que es ICBUME, en nuestras redes sociales y página web.
1: Nos separan 6 minutos para puntualizar las 18 horas, 6 de la tarde. El chipichipe que se nos fue. La breve llovizna que cayó esta mañana sobre Cobán despertó un recuerdo entre quienes conocimos aquella ciudad fría, verde y cubierta de neblina. El inolvidable chipichipe cobanero. No era una lluvia fuerte, era una llovizna fina, túpida y persistente que parecía flotar en el ambiente. Uno caminaba sin buscar refugio porque apenas sentía caer el agua. Sin embargo, minutos después, la ropa ya estaba húmeda. Así era el chipichipe, silencioso, fresco y constante. Durante muchos años fue parte de la identidad de Cobán. Al mencionar nuestra ciudad en otros lugares del país, inmediatamente se hablaba de la Monja Blanca, el caldo de chunto y la tierra del chipichipe. No era solamente un fenómeno climático. Era una estampa de nuestra tierra y un compañero cotidiano de muchas generaciones. Los jóvenes de 18 a 20 años y posiblemente solo han escuchado hablar de él, pero ya no coincidieron aquel o conocieron aquel chipichipe que podía permanecer durante horas y hasta varios días. Hoy aparece ocasionalmente como sucedió esta mañana y después vuelve a desaparecer. ¿Qué ocurrió con nuestro clima? No podemos ignorar la deforestación, la quema de montañas, el crecimiento urbano desordenado, la contaminación y la crisis climática. Hemos retirado árboles, cubierto la tierra con cemento y transformando el entorno que ayudaba a conservar la humedad, la frescura y la neblina. El chipichipe cobanero se está convirtiendo en un recuerdo, si no es que ya es un recuerdo. Pero esta pérdida debe dejarnos una enseñanza. Cuando desaparece un bosque, no solamente perdemos árboles, también pueden desaparecer las lluvias, los nacimientos de agua y parte de nuestra identidad. Ojalá aquella breve llovizna de la mañana de este martes no haya sido únicamente un saludo del pasado. Ojalá sea también un llamado para proteger nuestros bosques, reforestar nuestras montañas y reconciliarnos con la naturaleza. Porque recuperar el verde de Cobán es conservar la esperanza de que algún día el verdadero chipichipe vuelva a abrazar nuestra ciudad. Este, más que un tema editorial, es un tema de conciencia que traslada Noti Noticias.
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3: 17 horas con 57 minutos, continuamos con más información. La sesión plenaria del Congreso de la República de este martes 11 de agosto se vio interrumpida por la discusión de una iniciativa de ley que busca otorgar una compensación económica a los ex integrantes de las patrullas de autodefensa civil, conocidas como expatrulleros. La propuesta plantea entregar un pago mensual de 1,000 quetzales durante 3 años a cerca de 500,000 de personas que forman parte de esas estructuras durante el conflicto armado interno. El tema generó dudas y desacuerdos entre los diputados, lo que provocó que la asistencia en el hemiciclo disminuyera y se detuviera la sesión por más de una hora.
1: Mientras tanto, el presidente del Congreso, Luis Contreras, corrigió el trámite inicial y pidió que la iniciativa fuera discutida en el Pleno, lo que generó molestia en varias bancadas. Aunque el secretario de la Junta Directiva había indicado que el proyecto pasaba en primer debate y quedaba reservado para su siguiente trámite, la corrección abrió un espacio de discusión que evidenció la falta de consensos. Contreras intentó buscar acuerdos entre los jefes de bloque, pero no logró reunir el mínimo de 81 diputados necesarios para continuar con la plenaria.
3: Y es que la propuesta de compensación ha generado posiciones encontradas en el legislativo. Algunos diputados consideran que se trata de un beneficio similar al que ya se otorga con la Ley Temporal de Desarrollo Integral, mientras que otros cuestionan la viabilidad financiera y el impacto que tendría en el presupuesto nacional. Al no lograrse el quórum requerido, el presidente del Congreso decidió levantar la sesión, dejando pendiente la discusión de un tema que propone seguir generando debate en las próximas jornadas parlamentarias.
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1: En varias oportunidades a través de esta frecuencia lo he mencionado, Guatemala es un país altamente sísmico y lo que sucede en Colombia con este terremoto que afectó varios departamentos de Colombia también fue percibido con preocupación en Guatemala y que nos debe llamar a la reflexión, donde muchas personas observaron imágenes de los daños ocasionados en viviendas, edificios y templos. La emergencia colombiana vuelve a recordar que Guatemala se encuentra en una región altamente sísmica. Expertos insisten en la importancia de aplicar correctamente las normas de construcción, especialmente en viviendas particulares. No basta con conceder licencias, también se necesita supervisar.
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2: Los comentarios, contenidos y opiniones del anterior programa son ajenos a esta emisora. 6:00 p.m. en punto. 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